0: Bienvenidos, hermanos y hermanas, al programa de la nueva vida.
1: Hermanas, al programa de la nueva vida.
0: Les quiero pedir que me escuchen este programa y que me digan si le gusta y si le gusta lo que está escuchando, para poder seguir manteniendo este programa en el radio de Miami Internacional. La verdad que estoy muy contenta de estar aquí con ustedes, porque son muy magníficos, muy queridos. Me da mucha alegría estar aquí con ustedes, estar hablándoles acerca de la palabra de Dios. Y mi nombre es Isabel Dawson, o hermana Isabel, o pastora Isabel, como quiera me puede llamar. Y muy contenta de que tenemos este tiempo para poder hablar acerca de las cosas de Dios. Escríbanme a www.wrmi.net a la pastora Isabel y Radio Miami Internacional me mandará la notica de que escuchó. Solamente diga, escuché el programa. Hoy vamos a hablar acerca de Filipenses 4, y es una historia donde hablamos acerca de cómo debemos alegrarnos en el Señor. Alegrarnos en el Señor. Y dice en el versículo 6 de capítulo 4 de Filipenses: no se aflijan por nada, sino preséntelo todo a Dios en una oración, impídanle y denle gracias también. Así Dios le dará su paz, que es más grande de lo que el hombre puede entender. Hombre, mujer, niños, ancianos, y esta paz cuidará sus corazones y sus pensamientos, porque ustedes están unidos a Cristo Jesús. Piensen en todo lo que es bueno. Por último, hermanos, piense en todo lo que es verdadero, en todo lo que es digno de respeto, en todo lo recto, en todo lo puro, en todo lo agradable, en todo lo que tiene buena fama. Piensen en todo lo que es bueno y merece alabanza. Ponga en práctica lo que les enseñé y las instrucciones que le di. Los que me oyeron decir y lo que me vieron hacer, háganlo así y el Dios de paz estará con ustedes. Aquí el apóstol está diciendo de que debemos emularlo a él. Debemos seguir las cosas que él dice que debemos hacer. Emularlos a él. Es muy importante. Y dice que hay paz que pasa todo conocimiento. Hay muchas cosas que están pasando en el mundo, que traen mucho aflicto a nuestra vida, que nos afligimos, que decimos, ¿cómo vamos a poder a soportar esto? Bueno, por eso es que debemos pensar en las cosas buenas, las cosas que dan alegría, las cosas que nos ayudará mucho. En eso es lo que debemos pensar, en cosas buenas y en cosas de alegría. ¿Por qué? Porque la palabra de Dios nos ayuda. La leemos y buscamos si tenemos un problema. Siempre hay una escritura para cualquier problema que podemos tener. Entonces buscamos la escritura, leemos esa escritura y nos ayudará muchísimo, muchísimo para poder hacer lo que Dios está pidiendo que hacemos. Vemos que el apóstol dice que debemos pensar en las cosas que son buenas y verdaderas de acuerdo a la palabra de Dios, dándole, pidiéndole a Dios y al mismo tiempo dándole las gracias a Él por lo que estamos recibiendo. Eso es tan bonito, hermanos y hermanas, pidiéndole a Él y dándole gracias por las cosas tan bonitas que estamos recibiendo y que queremos recibir. Y Dios nos dará una paz tan grande que el hombre no puede entender. Y esta paz cuidará nuestros corazones y nuestros pensamientos, porque todos estamos unidos a Cristo Jesús. Muchas cosas están pasando por el mundo que hay veces que no podemos ayudar. El único modo que podemos ayudar y el más grande que podemos ayudar es teniendo fe y paz y pidiendo y orando por esas personas que están sufriendo. Ese es un modo donde nosotros podemos ayudar. A lo mejor usted, como yo, no tenemos esos fondos que podemos mandarle dinero para que compran algo, como dicen en Argentina, no podemos mandarle plata, algo así, pero vemos que si oramos por ellos y entonces lo ponemos en la mano del Señor y le damos gracias cuando pedimos al Señor, Él nos dará una paz que es tan grande, como dice en Filipenses 4, que cuidará nuestros corazones y nuestros pensamientos. No podemos vivir afligidos, porque no podemos ayudar a nadie cuando estamos afligidos, hermanos y hermanas. No podemos ayudar a nadie cuando estamos afligidos. Entonces, vemos así que la paz es algo que todo el mundo desea, pero que pocos parecen encontrar. ¿Qué es la paz? La paz de Dios se puede definir con tranquilidad, armonía o seguridad. Dependiendo de la situación, puede significar prosperidad o puede significar bienestar. Hay diferentes tipos de paz, entre ellos la paz fingida, la paz interior, la paz con Dios y la paz con el hombre. En el Antiguo Testamento, la palabra hebrea más importante para paz es shalom, y se refiere a las relaciones entre las personas. Podemos leer eso en Génesis 34:21. Génesis 34:21, donde estamos hablando acerca de paz entre personas. Es importante vivir en paz a nuestra. Es decir, la Biblia dice que sí, que trataremos siempre de vivir en paz. Hay veces que alguien tiene un vecino que es curioso, le gusta estar en su propiedad, le gusta hablar mal acerca de otra persona. Eso es una cosa muy difícil, pero tenemos entonces que poner el Señor Jesucristo en nosotros y tratar de saludar a la persona y más nada, porque no podemos ponernos ganchados o ponernos de un modo de que no podemos liberarnos de eso. No podemos, no todo el mundo se puede mudar cuando quiere. Entonces vemos que dice en Génesis 34:21, estos hombres son nuestros amigos y van a vivir y hacer negocios en este lugar, pues hay suficiente terreno para ellos. Nosotros podremos casarnos con sus hijas y ellos podrán casarse con las nuestras. Vemos que estaba hablando acerca de tener paz, pero eso fue una cosa que no resultó así. Pero cuando hablan acerca de ser amigos, de tener relaciones con uno a otro, vemos que esa es la paz que debemos tener. Debemos tener una paz donde todo va bien, donde pensamos en las cosas del Señor, donde Él nos da el alimento espiritual que necesitamos en nuestra vida. Eso es muy importante. Vemos en el Salmo 85:8, donde dice: escucharé lo que el Señor va a decir, pues va a hablar de paz a su pueblo, a los que le son fieles, para que no vuelvan a hacer locuras. Así que escucharé lo que el Señor va a decir, pues va a hablar de paz a su pueblo, a los que son fieles, para que no crean o caigan en locuras. La paz es un estado deseable en cada uno de estos ámbitos, y Shalom con frecuencia se relaciona con un pacto o una promesa cumplida. Un amigo familiar, literalmente el hombre de mi paz, en el Salmo 41:9, es alguien con quien se siente a gusto. Un compañero o compañera de confianza. Paz en el saludo habitual. Paz para poder vivir, sentir y poder oír la voz del Espíritu Santo. Eso es lo que la paz nos hace. La paz está directamente relacionada con las acciones y actitudes de las personas. Sin embargo, en última instancia, es un don de Dios. Y si hay paz, es porque Dios bendice la obediencia del hombre y de la mujer y de la fe. No hay paz para aquellos que no creen en Él. Por muy valiosa que sea la paz, no es de extrañar que a veces es fingida. Las promesas vacías que no la comprendemos, la debemos aceptar, como dice aquí en Filipenses. Alégrense siempre en el Señor. Hermanos, a quienes todo tanto deben ser ustedes, amado mío, que son mi alegría y mi premio, sigan firmes en el Señor. Bueno, hermanitos y hermanitas, ya hemos llegado al programa del final de la nueva vida. Ahora les pido que escriban, los quiere muchísimo. esta hermana Isabel, pastora Isabel Dawson, y hasta la próxima.

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1: Hola amigos, la emisión de hoy se la dedicamos íntegra al tercer capítulo de la serie Radio Praga, 90 años en el aire, en la que estamos recorriendo toda la historia de esta emisora. Hoy tenemos un capítulo especialmente dramático, el año 68, la primavera de Praga y cómo terminó. Y cómo también Radio Praga siguió emitiendo desde ubicaciones desconocidas para los rusos, en las que pudieron seguir durante algún tiempo. Ya lo verán, no se lo pierdan. El resto de información que preparamos para ustedes la pueden seguir en nuestra página web, en espanol.radio.cz, también en las páginas, en las redes sociales, en Facebook, en X, en Instagram. Allí, por ejemplo, hoy publicamos una interesantísima entrevista con Anezhka Harbatova, la traductora, la profesora Harbatova, sobre lo que podría ser el fin de la traductología en la República Checa, la carrera de traducción y de interpretación. ¿Es todo por la inteligencia artificial o hay más elementos? ¿Puede permitirse la República Checa vivir sin traductores y sin intérpretes? Y ahora ya sí, les dejamos con el tercer capítulo de la serie 90 años en el aire, de Praga al mundo.
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1: La segunda mitad de los años 60 suele describirse como un periodo de deshielo. El ambiente político se relajaba y en el aire se respiraba cierta esperanza. El espíritu reformista llegó también a la radio checoslovaca, incluido su servicio de información al exterior. Checoslovaquia se abría al mundo y el mundo se abría al país. La época de la ideología exacerbada llegaba a su fin y así, en 1964, el famoso teatro La Terna Mágica viajó para actuar en el Carnegie Hall de Nueva York. Radio Praga invitó a su director, Václav Kašlík, ante el micrófono. Nada le impedía elogiar la cooperación con sus colegas estadounidenses.
5: Los colegas estadounidenses se ocupaban de cada detalle, prácticamente de cada corte, porque en Estados Unidos, como saben, eso juega un papel muy importante. No puede haber ni un minuto aburrido, siempre se va hacia adelante, adelante y hacia el clímax.
1: En todos los medios de comunicación checoslovacos seguía existiendo censura, y Radio Praga no era una excepción. A pesar de la evidente apertura, el lenguaje y el tono evolucionaban lentamente. A continuación, escuchamos cómo recordaba en 1966 Anton Korman la toma del poder por parte de los comunistas. La emisión estaba dirigida a los checoslovacos en Estados Unidos.
6: A muchos no les gustó lo que pasó porque arruinó incluso sus propios planes. Poco tiempo después, la coalición de guerra, que en la lucha contra Hitler y sus verdugos habían forjado el inolvidable Roosevelt junto con Churchill y Stalin, se desintegró. Pasaron unos meses y ya corría sangre inocente alrededor del paralelo 39 en Corea. Esa era la situación de entonces. Queríamos mostrarles, queridos compatriotas, en nuestras emisiones diarias, cómo pensábamos y qué hacíamos. Recibíamos muy pocas noticias de ustedes y las que llegaban, llegaban muy regularmente. Ustedes, por su parte, tampoco tenían noticias nuestras. No sabíamos nada el uno del otro y por eso nos alegrábamos enormemente con cada una de sus cartas y cada una de sus palabras. Eran para nosotros una prueba de que, pese a los miles de kilómetros de distancia,

0: 1968 trabajaba en la misión francesa dirigida a África.
1: La primavera de Praga fue todo un acontecimiento. De repente empezaron a aparecer todo tipo de periódicos y revistas. Íbamos a ver películas italianas y así sucesivamente. Fue una época hermosa, especialmente para una persona joven. Fue una época maravillosa. Naturalmente hablábamos de todo. Hablábamos de Dubček, del socialismo con rostro humano, y nos poníamos contentos.
2: Cuando se empezó a emitir de forma un poco diferente a como lo hacían antes, ¿reaccionaron los oyentes de alguna manera? ¿Lo notaron?
1: Claro que reaccionaron, y si no recuerdo mal, no siempre reaccionaban positivamente. Pero ¿cómo exigirles a personas que viven en lugares tan remotos en alguna aldea que comprendan qué significan los cambios políticos en Europa?
0: Los recuerdos de Pavla Yazdairiova son confirmados de alguna manera también por las cartas que llegaban al medio. Los oyentes en Europa y los checoslovacos en Estados Unidos recibieron mayoritariamente con entusiasmo el nuevo rumbo de la política checoslovaca y la manera en que el servicio informaba sobre él. En cambio, los oyentes en América Latina y en África percibieron el cambio con cierta incertidumbre.
3: Las reacciones más incomprensivas llegaban, por ejemplo, de países de África o América Latina, es decir, de países donde había tenido lugar la descolonización y donde posteriormente el servicio exterior checoslovaco tenía un amplio espacio. Eran países sobre los cuales la propaganda o algún tipo de influencia lograban penetrar. Y de repente las emisiones sonaban de otra manera, incluso se percibía cierta incertidumbre sobre si el país iba en la dirección correcta. Las reacciones de los oyentes probablemente eran distintas de las del resto del mundo.
0: Así lo definía Tomáš Dufka, jefe del archivo de la radio checa. Mientras que los oyentes del tercer mundo no comprendían los cambios, los dirigentes comunistas de los países vecinos los entendían demasiado bien y los veían con desagrado. En la República Democrática Alemana, es decir, en la parte oriental de la entonces dividida Alemania, el líder comunista Walter Ulbricht incluso ordenó interferir las emisiones al exterior de la radio checoslovaca, y eso ya a comienzos de mayo de 1968. Algo completamente inusual entre los llamados Estados hermanos. Para el proyecto Memoria de las Naciones, recordó aquellos hechos el entonces jefe de la emisión alemana, Betzig Utitz.
4: Cuando Ulbricht estaba de visita oficial en Praga, en la conferencia de prensa se habló de la abolición de la censura en nuestro país. Entonces él dijo, nosotros no tenemos que abolir nada porque en nuestro país no existe ninguna censura. Naturalmente lo emití 3 o 4 veces y dije, a petición de los oyentes que tienen la señal interferida, repetimos la declaración del camarada Ulbricht. Claro, aquello los irritaba enormemente. Cuando nuestro ministro de Asuntos Exteriores, Hayek, estuvo de visita oficial en la República Democrática Alemana y luego hice una entrevista con él, al terminar me dijo, lo que más tiempo me llevó fue escuchar las quejas sobre tus emisiones.
0: En efecto, las reacciones de los oyentes llegaban siempre en grandes cantidades al servicio de información al exterior. Pero durante la primavera de Praga el interés por la emisora creció aún más. Personas de todo el mundo estaban interesadas en lo que ocurría en el país. Y eso se reflejó también en la avalancha de cartas. La mayoría procedía de los países germanoparlantes y de Francia. Una de ellas la envió el oyente Paul Magui Lantoine.
3: Les deseo que los objetivos de Dubček se hagan realidad. La mayoría de los checos está de su lado. ¿Serán capaces de resistir a Moscú? ¿No está limitada su libertad por los rusos? ¿Cuáles son los intereses de los rusos?

0: voy a recibir el manifiesto de las 2000 palabras? Y aquí tenemos incluso la respuesta. Desde su última carta, el desarrollo de la situación ha respondido a algunas de sus preguntas. Las negociaciones en Cherna y Bratislava terminaron en un ambiente de entendimiento y amistad. Lamentamos no disponer de una traducción francesa del manifiesto de las 2000 palabras. No puedo ver la fecha de la respuesta en la carta, pero debe de ser de comienzos de agosto y la carta misma probablemente de julio.
1: Así lo cuenta Tomáš Dufka, jefe del archivo de la Radio Checa.
2: Včera, dne 20. srpna 1968, kolem 23. hodiny,
3: ayer 20 de agosto de 1968, alrededor de las 23 horas, las tropas de la Unión Soviética, la República Popular de Polonia, la República Democrática Alemana, la República Popular de Hungría y la República Popular de Bulgaria cruzaron la frontera de la República Socialista Checoslovaca. Esto ocurrió sin el conocimiento del presidente de la República.
2: I prvního tajemníka ústředního výboru komunistické strany Československa a těchto orgánů.
1: La primavera de Praga terminó con la entrada de las tropas del Pacto de Varsovia en Checoslovaquia durante la noche del 21 de agosto de 1968. Los ejércitos de cinco países comunistas invadieron el país. Radio Praga, naturalmente, informó sobre ello. Al menos durante las primeras horas posteriores a la ocupación, continuó transmitiendo también en idiomas extranjeros y se convirtió así en una importante fuente de información sobre los acontecimientos en Checoslovaquia, no solo para los oyentes habituales, sino también para los medios extranjeros.
4: This is Radio Prague, Czechoslovakia, broadcasting continuously in English, French, German and Italian, as well as Czech.
1: Las emisiones se realizaban principalmente en directo y no se grababan. Sin embargo, algunas partes de la programación se conservaron en archivos de emisoras extranjeras o incluso gracias a los propios oyentes.
4: We are transmitting in the 49-meter band on 6.055 megacycles.
1: Los acontecimientos de agosto de 1968 fueron recordados por el entonces subdirector de Radio Praga, Richard Seman. Tras la invasión soviética, fue apartado de la radio y debió trabajar como fogonero. Recién después de 1989 pudo regresar. Llegó a ser director provisional de la Radio Checoslovaca Federal y posteriormente director de estas emisiones al exterior.
5: Ya soy el odpovědný za spravodajství.
3: Yo era responsable de las noticias del servicio para el exterior y como estamos sentados aquí, justo a mi lado redactó el primer informe el entonces joven redactor Karel Vichs. Inmediatamente emitimos esa noticia al resto del mundo.
0: Recuerdo que llegué a las 5 de la mañana y también estuve allí hasta el final, hasta que nos echaron. Pensábamos que no nos echarían, así que fuimos a comprar distintas conservas y alcohol para resistir allí mucho tiempo. Después nos lo confiscaron todo y nos expulsaron. Hubo varias escenas interesantes. Una de ellas fue cuando Karel Haraval, entonces director del Servicio para el Exterior, reunió a los redactores jóvenes. Nos dijo que no tuviéramos miedo, que todo eran cartuchos de salva y que no nos dispararían balas reales. En ese momento sonó una ráfaga de ametralladora. En el techo de su despacho, una enorme oficina en esquina, comenzaron a impactar las balas. Cayó polvo por todas partes. Todos nos tiramos al suelo y nos escabullimos.
1: De este modo recordaban los hechos Karel Vichs y Richard Seman.
6: Ya jsem přišla až půl druhý odpoledne. Dřív jsem se nedostala. Tady už byl ten autobus.
7: Yo llegué recién a la 1:30 de la tarde. Antes no pude llegar. Ya estaba allí el autobús frente a la radio y con mis 18 años vi por primera vez a una persona muerta tendida en el vestíbulo de la radio. Como debía haber llegado antes al trabajo, fui a disculparme y mi jefe me dijo, de ahora en adelante, solo en ruso. Eso me sorprendió y hasta hoy no sé si lo decía en serio o en broma, porque todos nos quedamos mirándolo. Estuve aquí hasta las 7 de la tarde. Después nos dijeron, quien quiera pasar la noche aquí, que se quede. Si no, cerramos el edificio y los demás se van a casa.
1: Así vivió el 21 de agosto de 1968 Yana Hozinkova, que poco antes había comenzado a trabajar en el servicio para el exterior como técnica.

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1: El edificio de la radio checoslovaca había sido ocupado y hubo que buscar una solución alternativa. Los comunistas italianos tendieron una mano al servicio para el exterior. Durante años se habían gestionado, precisamente en cooperación con Radio Praga, sus propias emisiones hacia Italia. Como permanecían y emitían en secreto en Praga, sus redacciones y estudios estaban situados en el edificio principal de la radio checoslovaca, en la avenida Vinohradská, sino en una villa del barrio praguense de Nuzle, por lo que desde allí pudo seguir emitiendo.
2: Když probiehala okupácia ako Československa a okupácia tady ako...
3: Cuando se produjo la ocupación de Checoslovaquia y la toma del edificio en el que estamos ahora sentados, los periodistas italianos llamaron a sus colegas checos. Ya sospechaban que algo ocurría. Estamos hablando de 18 años después de la creación de aquella radio. Sospechaban que algo estaba pasando. Les dijeron que fueran allí a transmitir y simplemente les entregaron las llaves de las redacciones. Les dijeron, muchachos, aquí tienen los micrófonos.
1: Así lo recordaba el investigador Ulrico Bobo. Desde Nuzle, los periodistas del servicio al exterior emitían programas de 10 minutos en inglés, italiano, francés, alemán y español. Las emisiones estaban dirigidas a todo el mundo.
3: Después, en 1969, cuando todavía se podía viajar al extranjero, fui invitado por una emisora de Alemania Occidental y me dijeron que escuchaban nuestras emisiones y que les parecían muy interesantes, que así se enteraban de lo que estaba ocurriendo aquí. Los rusos nunca encontraron aquel edificio. Hay una historia divertida. Uno de los italianos que vivía allí vio detenerse un tanque ruso frente a la casa. Entonces pensaron, ya nos encontraron. Y el soldado ruso que salió simplemente fue a orinar a la esquina. Así que dijeron, muchachos, todo está bien. Los rusos nunca encontraron aquella radio, pero luego el Partido Comunista, no el de Dubček, sino el posterior a la invasión, cerró la emisora.
4: Recuerdo que en la calle Nagvietnitsi, en Nuzle, apareció un tanque. Iba por la calle y no sé por qué, porque es un barrio de villas. Todos nos asustamos porque existía un plan de escape según el cual atravesaríamos los jardines para llegar a algún lugar. Así que intentábamos pasar por un agujero en la cerca y delante de mí estaba Nef, que no podía atravesar aquel agujero de alambre. Entonces desistí y mientras tanto el tanque siguió de largo.
1: Así recordaba años después la misma situación el entonces redactor del Servicio Exterior, Karel Vix. La historia se repetía, igual que 30 años antes, cuando en 1938 Radio Praga desmentía las calumnias de los nazis alemanes. El Servicio de Información al Exterior reaccionaba ahora a la desinformación difundida por las tropas soviéticas de ocupación. El 9 de septiembre, después de dos semanas, los soldados soviéticos abandonaron el edificio de la radio checoslovaca. Los redactores pudieron regresar a sus oficinas y las emisoras pudieron volver a transmitir, incluida Radio Praga.
3: Después regresamos a la radio. Los rusos la desalojaron. Primero hubo que desinfectarlo todo porque estaba en un estado terrible. Saquearon todo lo que pudieron y desde el punto de vista higiénico aquello era horrible. Se volvió a emitir normalmente. Hay que decir que entonces la técnica no era tan compleja como hoy.
4: Desaparecieron la comida y la bebida. Escuché una historia del colega de la redacción francesa, Joseph Tsintsibus, que tenía en su despacho de la radio una exposición permanente de los Stalin, los Lenin y los Marx, fotografías y consignas, y ellos, creyendo que se trataba de un rincón rojo, no entraron.
1: Domnění, že jde o rudý koutek, tak tam vlastně vůbec nevstoupili. Las redacciones volvieron a la vida, pero nada volvió a ser como antes del 21 de agosto. Las condiciones en la sociedad y en los medios comenzaron nuevamente a endurecerse. Comenzó la llamada normalización, es decir, el regreso de la censura y la nueva subordinación al poder comunista.

0: Správa veřejné bezpečnosti v Praze sděluje, že dnes kolem 15. hodiny se na Václavském náměstí.
1: En un intento de despertar a la sociedad para que resistiera la ocupación militar de Checoslovaquia, el estudiante Jan Palach se prendió fuego el 16 de enero de 1969 en la plaza Venceslao de Praga.
2: Praha, 24. ledna 1969. V Karolínu se poklonil národ Janu Palachovi.
1: Su funeral se convirtió en una de las últimas manifestaciones contra la creciente apatía social.
3: No, já si ještě pamatuju, že jsem vlastně reportovala.
4: Todavía recuerdo que hice el reportaje sobre el funeral de Jan Palach. Se me quedó grabado cuando Palach se inmoló. Yo, como joven, igual que otros de mi generación, lo vivimos de manera terrible, terrible. Realmente nos afectó profundamente. La radio guardaba silencio. Durante todo el día solo se emitía música fúnebre. Durante todo el día no se transmitió absolutamente nada, tampoco las emisiones al exterior.
1: Así lo recordaba Pavla Yasairiova. La primavera de Praga había terminado definitivamente. También en Radio Praga comenzaron las purgas. Quien se había comprometido durante el periodo de los cambios políticos tenía que irse. Quien no estaba de acuerdo con la presencia de las tropas soviéticas tenía que irse. Cuando la nueva dirección del Partido Comunista, del Estado y de la propia Radio Checoslovaca ajustó cuentas con el periodo de la primavera de Praga, precisamente la redacción exterior fue señalada como uno de los principales nidos de la contrarrevolución. Paradójicamente, contribuyó a ello incluso el análisis de las cartas que llegaban a Radio Praga durante el deshielo político. Así lo cuenta el jefe del archivo de la radio checa, Tomáš Dufka.
5: Ta analýza je neskutečně podrobná a je to taky důvod, proč nám asi ty dopisy.
6: La investigación es increíblemente detallada. Esa es también la razón por la que se conservaron las cartas. Las clasificaban, las numeraban, se traducían citas de esas mismas cartas. La tarea era clara, realizar una purga en el servicio de información al exterior. Basándose en las cartas de los oyentes, se elaboró incluso una imagen de qué personas del servicio exterior debían ser despedidas. Allí no quedó piedra sobre piedra, incluso los extranjeros tuvieron que regresar a sus países después de
3: 1968.
4: Después llegaron los cuestionarios, en el sentido de que debíamos aprobar la entrada de los ejércitos aliados. Yo no lo firmé. Querían que ingresáramos en alguna organización, la Unión de la Juventud Socialista o la Unión de Mujeres. Yo era joven y rebelde, todo aquello me parecía inmensamente vergonzoso, así que no ingresé. Y debo decir que sinceramente me alegré de que me echaran. No estaba en mí irme por voluntad propia, no habría podido hacerlo, amaba demasiado ese trabajo. Como no me permitieron deformarme espiritualmente, hasta hoy les estoy agradecida a los camaradas de que me despidieran.
1: Así lo recuerda Pavla Yasairiova, que trabajaba en la emisión francesa de Radio Praga para África. Y lo recuerdan también Richard Seman y Karel Vix.
7: Ja jsem byl vyveden z rozhlasu, doslova vyveden.
8: Fui expulsado de la radio, literalmente expulsado. Fue a comienzos de 1970, quizás el primero de febrero, no lo recuerdo exactamente.
6: Yo me fui, si no me equivoco, recién en 1970. Antes de mí se habían ido casi todos. Existía la tendencia de que todos fuéramos reemplazados por una nueva generación. Lo que ellos no alcanzaban a hacer simplemente se rellenaba con música.
4: Llegó mucha gente nueva, unas 15 personas al principio ya en el año 69. Nosotros los llamábamos la juventud, la nueva juventud leninista. Acababan de terminar la secundaria y entraban directamente como personal de plantilla.
8: ¿Y sabían hablar idiomas en ese momento?
4: Algunos sí, por ejemplo, porque provenían de matrimonios mixtos. Otros no sabían y afirmaban con seguridad que en 6 semanas ya lo dominarían. Les creían, entraban en la redacción y normalmente acababan convirtiéndose en jefes. El jefe no necesita saber mucho los idiomas, porque no hablaba ante el micrófono. Solo firmaba que estaba de acuerdo con lo que iba a emitirse. Eso ya se sabía desde el jefe de redacción y con eso no había problema. Lo principal era que se sabía que ellos seguirían su propia línea.
1: Así lo recuerda la antigua técnica y posteriormente directora de programación de las emisiones al exterior, Yana Hosinkova. Casi todos los redactores experimentados que muchas veces habían trabajado durante muchos años en Radio Praga tuvieron que marcharse. También terminó la emisión en italiano, no solo porque sus redactores apoyaron a sus colegas de la radio, sino también porque todo el Partido Comunista Italiano condenó la invasión.
8: La prueba más difícil de firmeza de principios para cada ciudadano de nuestro país y especialmente para los funcionarios fue el periodo de crisis de 1968-69. La aplastante mayoría resistió, pero también hubo muchos que fracasaron. Un rasgo muy importante de la moral del hombre socialista, como mostró repetidamente Vladimir Ilich Lenin, es la honestidad. Honestidad hacia la clase obrera, hacia el partido y el pueblo, hacia la nación. Lo subrayamos porque durante el llamado proceso de renovación, todos los valores y principios fundamentales de la moral comunista fueron pisoteados por sus iniciadores.
1: Así explicaba a los checoslovacos en el extranjero lo que había ocurrido en la sociedad y en los medios durante la llamada Primavera de Praga, el comentarista Karel Šimon. Corría el año 1969 y en el servicio de información al exterior volvía a reinar una estricta censura. La emisora era nuevamente un fiel servidor del Partido Comunista y de su gobierno. Radio Praga tendría que esperar otros 20 años para vivir su propia primavera. El guión de este programa ha sido realizado por Jaromír Marek. La dramaturgia corrió a cargo de David Hertel y la locución por Daniel Ordóñez, Juan Mutoni, Juan Pablo Bertaza y Cristina Kelnerova. En el sonido ha estado Aleš Krupka.
9: Soy Ladia Hudzovičová desde Bratislava, Radio Slovakia Internacional. Nos está escuchando en la onda de WRMI, Radio Miami Internacional, Okeechobee, Florida. Envíennos sus comentarios e informes de recepción a apartado postal 526852, Miami, Florida, 33152, Estados Unidos de América.
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9: Dobrý deň, buenos días, estimados radioyentes. La redacción española de Radio Eslovaquia Internacional les trae su transmisión regular de media hora y les envía los más cordiales saludos desde Bratislava. Estimados radioyentes, en Eslovaquia hemos pasado una semana de un leve enfriamiento, es decir, que en lugar de los 36 o 38 grados centígrados que hemos tenido hace una semana, ahora los termómetros apenas superan los 30 grados centígrados. Y realmente, esta sería una temperatura de verano ideal. La gente piensa en viajar y quien no puede permitirse unas vacaciones más largas, por lo menos se empeña en aprovechar los fines de semana para visitar un lugar donde puede descansar y bañarse, en una piscina, lago o río. Mañana celebraremos el Día de Santa Ana y un pronóstico popular dice que Sveta Anna Hladna z rana, Santa Ana lleva el frío de la mañana. Esto significa que, alejándonos del solsticio de verano, las noches y las mañanas paulatinamente empezarán a ser siempre más frías. Durante esta tarde veraniega se empeñarán en hacerles compañía desde la pirámide invertida de la Radio Nacional Eslovaca, Abdul Ghani Arut a la mesa de sonido y Oladja Hudzovičová al micrófono. Les deseamos una agradable escucha. Para hoy les he preparado la redifusión de los siguientes temas. Empezaremos en compañía de José Portuondo, que les brindará otra parte más de nuestro proyecto Ventana al Mundo, dedicado a las ciudades hermanadas. Esta vez se tratará de las ciudades de Pezinok y la austríaca de Prellenkirchen. Seguiremos en atmósfera veraniega, invitándoles a visitar el mar eslovaco, el embalse de Zemplínska Šírava, que celebró el aniversario 60 de su puesta en funcionamiento.
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0: abrimos otra ventana al mundo para extender nuestra mirada al país y más allá de sus fronteras. Hoy seguiremos conociendo más ejemplos de las alianzas de los municipios eslovacos con localidades extranjeras. Lazos forzados a lo largo de los años que sirven de inspiración y enriquecimiento mutuo. El episodio de hoy ha sido elaborado por los redactores Michal Hersek de Radio Regina y Jürgen Rendel de Radio Eslovaquia Internacional. En esta ocasión viajamos a dos municipios socios separados por tan solo 50 kilómetros, una cercanía cuyas relaciones ponen de manifiesto sutiles diferencias, pero también un sinfín de similitudes culturales.
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0: Los dos municipios de los que hablamos hoy están muy cerca de la capital eslovaca. Cifer se encuentra al noreste de Bratislava, en la región de Trnava, mientras que Prelenkirchen está ubicado al suroeste, ya en territorio de Baja Austria. Por su proximidad geográfica, podría pensarse que este hermanamiento nació de forma natural. Sin embargo, el verdadero impulso para la asociación provino de un empresario de origen eslovaco que vivió en ambas localidades en diferentes etapas de su vida, según explica el alcalde de Cifer, Maros Sagan.
2: La relación de hermanamiento entre los municipios de Cifer y Prelenkirchen tiene su origen en una historia familiar de éxito y arraigo. Durante la época del socialismo, una familia oriunda de Cifer emigró a Austria. Lograron establecerse con gran éxito en el municipio de Prelenkirchen, donde fundaron un negocio. Sus hijos asistieron a las escuelas locales y se ganaron el respeto de la comunidad. El prestigio de la familia se consolidó cuando su principal representante, el señor Askol Slezak, fue elegido miembro del Consejo Municipal de Prelenkirchen. Tras la caída del bloque socialista en los años 90, el señor Slezak regresó a Cifer para emprender con éxito nuevos proyectos comerciales. Fue precisamente su iniciativa la que impulsó la alianza oficial entre ambas localidades, demostrando que este vínculo institucional se fundamenta en sólidas relaciones personales.
3: Así pues, con el tiempo se mantuvieron los contactos en la medida de lo posible y se organizaron visitas mutuas. En 2004, coincidiendo con la adhesión de Eslovaquia a la Unión Europea, el municipio decidió formalizar la colaboración. Al principio estábamos muy motivados, tanto que nos apuntamos de inmediato a un curso de eslovaco, convencidos de que debíamos aprender el idioma. Sin embargo, al menos en mi caso y en el de algunos compañeros, fracasamos estrepitosamente. A pesar de ello, la alianza se consolidó y siguió creciendo.
0: Así lo afirma Joan Koch, alcalde de Prelenkirchen, quien además añade que las barreras idiomáticas no representan un obstáculo para la cooperación vigente, dado que su colega de Cifer, Maros Sagan, domina el alemán. Asimismo, destaca que esta alianza ha consolidado el intercambio administrativo a lo largo de los años, un avance que refrenda Katarina Baxigalova, empleada de la municipalidad de Cifer.
4: Considero que la cooperación con el municipio de Prelenkirchen es sumamente positiva y enriquecedora. Nos reunimos varias veces al año, principalmente en eventos culturales que propician el intercambio informal de conocimientos en un clima de cordialidad. Asimismo, hemos colaborado en tres proyectos europeos subvencionados, un ámbito en el que aún podemos aprender mucho de nuestro socio austríaco para seguir creciendo profesionalmente.
3: El primer proyecto del programa Interreg fue el Centro de Información Eólica. Prelenkirchen cuenta con un gran parque eólico de 30 aerogeneradores y, en colaboración con Cifer, lanzamos una iniciativa para acercar esta energía a la población, especialmente a los ciudadanos eslovacos. El proyecto se extendió durante casi 14 años y, recientemente, hemos recibido numerosas visitas desde Eslovaquia, sobre todo de grupos escolares.
0: Explica el alcalde Joan Koch. El Centro de Información sobre Energía Eólica se encuentra en una antigua bodega a las afueras de Prelenkirchen, rodeado de aerogeneradores. Los visitantes pueden ver el interior de un aerogenerador y conocer la tecnología que sustenta esta forma de producción energética, a menudo calificada como verde.

0: El municipio austriaco de Prellenkirchen cuenta hoy con 1.700 habitantes, mientras que la población eslovaca de Zifer tiene aproximadamente dos veces y media esa cantidad. A pesar de la diferencia demográfica, ambas localidades conservan vestigios arquitectónicos de su pasado compartido bajo el Imperio Austrohúngaro. Así lo afirma el alcalde de Zifer, Maros Sagan.
1: Creo que en esto somos muy parecidos. Nos inspira su gestión del espacio público, su enfoque del urbanismo y la protección de sus monumentos. A la inversa, a ellos les inspira cómo, en solo dos décadas, hemos dado un salto enorme. Hemos implementado proyectos que para ellos no serían tan viables debido a su falta de flexibilidad.
0: Sin embargo, el municipio de Prellenkirchen tiene mucho que ofrecer, especialmente a nivel cultural, algo que probablemente admiran muchos residentes de Zifer.
2: Keď sa povie Prellenkirchen, a mnohým Ciferčanom sa hneď vybaví ich dýchová hudba.
3: Cuando se menciona Prellenkirchen, muchos residentes de Zifer piensan inmediatamente en su banda de música. Hace años estuve en Prellenkirchen en un evento donde la agrupación participó en el programa cultural. Siempre es un placer ver el fervor y el entusiasmo con el que tocan. La banda está integrada por músicos de todas las edades, desde jóvenes hasta mayores, lo que demuestra que la música es parte intrínseca de la vida del pueblo y cuenta con una larga tradición. En Zifer también recordamos con mucho cariño sus actuaciones.
0: Con este entusiasmo se expresa Dusan Saya, concejal del Ayuntamiento de Zifer, al hablar de la sociedad musical de Prellenkirchen. La tradición del viento metal en Austria cuenta con una larga historia. Desde el siglo XIX, las bandas municipales han sido un pilar fundamental en la vida comunitaria. Hoy en día, esta música sigue siendo un elemento central en la identidad de la mayoría de los pueblos y ciudades como Prellenkirchen. Su presencia en festivales, festividades religiosas y actos oficiales dinamiza la vida social y tiende puente entre generaciones. Durante nuestra visita a Prellenkirchen, también conocimos a Walter Herr, el veterano presidente de la Asociación Musical Local, quien recordó con cariño las actuaciones de la banda en Zifer.
1: Tuvimos la oportunidad de participar en dos ocasiones en la fiesta de la cosecha y su tradicional procesión hacia la iglesia. La hospitalidad de los lugareños fue extraordinaria. Contábamos además con la inestimable ventaja de ser acompañados por un director de orquesta con 32 años de trayectoria en la Filarmónica de Bratislava, un detalle verdaderamente excepcional. En lo personal, me cautivó la riqueza del folclore y la tradición, reflejada en la belleza de los trajes típicos y en la puesta en escena. Toda la experiencia nos dejó profundamente entusiasmados.

0: na takýchto rôznych kultúrnych podujatiach sa pravidelne navštevujeme.
1: Nos encontramos con frecuencia en diversos eventos culturales como este. Además, cada año recibimos varias visitas más breves, ya sea de viticultores que exponen sus vinos en nuestras catas o de grupos más reducidos de personas que participan en nuestros eventos vinícolas o turísticos. En definitiva, es una dinámica que mantenemos con gran regularidad.
2: El alcalde de Zífer, Maros Sagan, valora profundamente los lazos culturales y sociales que se cultivan regularmente a través de esta colaboración. Al estar situada a solo 10 kilómetros de Bratislava y de la frontera, Prelenkirchen se ha convertido en el nuevo hogar de muchos ciudadanos eslovacos. Actualmente, uno de cada 9 habitantes del municipio proviene de Eslovaquia. Un fenómeno que, según Walter Hearn, impacta de forma muy positiva en la vida social y cultural de la comunidad.
1: Los niños eslovacos también participan en la banda de música. Ya tocan en la orquesta principal y la experiencia está siendo excelente. Sus padres también están muy contentos de que se unan y aprendan a tocar un instrumento. Aunque no todos se integran y participan, la población local tiene una actitud muy positiva hacia todo esto.
2: Entre los residentes eslovacos de Prelenkirchen se encuentra María Shermakova, quien se estableció en este municipio de la Baja Austria hace 15 años con su familia. Recuerda que por aquel entonces la presencia de niños eslovacos en la guardería era mínima. Actualmente la proporción se ha equilibrado al 50%. Para sus hijos, el proceso de integración en este nuevo entorno fue sumamente sencillo.
3: Desde el principio tuvimos claro que no queríamos que vinieran solo a dormir y volvieran a Bratislava como simples turistas. Buscábamos que se integraran en la escuela y echaran raíces. Por eso se involucraron tanto en la comunidad, en los clubes locales, el equipo de fútbol, el cuerpo de bomberos voluntario y el Jugendzentrum. Centro juvenil.
2: Es natural que a los adultos les resulte más fácil que a los niños integrarse en un nuevo hogar, especialmente en un país extranjero y con un idioma diferente. ¿Cómo vivieron este proceso la señora Shermakova y su esposo? ¿Y qué papel desempeñó la vida cultural y social de Prelenkirchen en su adaptación?
3: Nos adaptamos un poco más tarde. Aquí se organizan muchas celebraciones y festivales locales, lo cual veo como algo muy positivo, porque facilita la integración. Ves a la gente, la conoces y pasas tiempo con los vecinos del pueblo. Así la vida deja de ser tan anónima. Cuando llegamos, ni mi marido ni yo sabíamos alemán, salvo quizás para decir hola. Teníamos miedo, pero a pesar de eso, no fue un problema y terminamos aprendiéndolo poco a poco. De hecho, desde hace unos años enseño eslovaco como asignatura optativa en el colegio.
2: A pesar de su cercanía con Bratislava y de residir en ella una gran comunidad eslovaca, Prelenkirchen aún no cuenta con transporte público directo hacia la capital. Sin embargo, el alcalde Koch asegura que esto cambiará pronto con el nuevo proyecto piloto de la plataforma Gestión Territorial de Bratislava.
4: Se trata de un proyecto piloto en colaboración con la ciudad de Bratislava y su empresa de transporte público. El objetivo es conectar la región con Prelenkirchen mediante una línea de autobús que operará inicialmente durante 3 meses. Esperamos que esta iniciativa se vuelva permanente. Su lanzamiento está previsto para finales de verano.
2: Gracias a esta nueva conexión de autobús, pronto será posible viajar en transporte público desde Prelenkirchen, Austria, hasta Zífer, su localidad hermana en Eslovaquia. ¿Qué opina el alcalde Joan Koch sobre la actual situación de la región fronteriza común y qué espera para el futuro de este hermanamiento?
4: Pertenezco a una generación que aún recuerda vividamente el telón de acero, cuando el aislamiento total nos hacía preguntarnos quiénes vivían al otro lado y cómo era su día a día. La repentina apertura de las fronteras fue un hito impactante. Con el tiempo estrechamos distancias y consolidamos nuestra relación. Considero que esta colaboración es sumamente positiva y deseo que continúe. Confío en que se intensifique y en que nuestros lazos humanos se fortalezcan cada vez más.
2: Y con este hermoso deseo para el futuro, cerramos nuestra ventana al mundo de hoy, que en esta ocasión nos permitió contemplar la región fronteriza entre Austria y Eslovaquia.

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1: Y ahora les invitamos a visitar Zemplínska Šírava o el embalse de Zemplín, llamado también el Mar Eslovaco, que se halla en el este del país y este año celebra el aniversario 60 de su puesta en funcionamiento.
2: Laborec rozlievať sa už nebude.
3: Už teď pomalu naplňuje loni dokončenou vyhorlackou nádrž, pětileté dílo vybudované nákladem 134 milionů korun.
1: En el pasado llegaba a recibir hasta 1 millón de turistas en verano. Tras la caída del telón de acero y la apertura de las fronteras, se fue deteriorando durante décadas, pero ahora vuelve a florecer. En la otrora muy popular Zemplínska Šírava se ha observado recientemente un fuerte repoblamiento de cangrejos de río, que son un indicador de un medio ambiente limpio. El embalse, situado en una zona que siempre se ha conocido como en los lodos, tardó hasta 5 años en construirse. Zemplínska Šírava tiene una superficie equivalente a 4.600 campos de fútbol y durante su construcción tuvieron que sacrificarse 130 casas. Stanislav Dobrotka, de la empresa eslovaca de gestión hidrológica, quien también solía venir aquí en el pasado, ha compartido con nosotros sus experiencias de la época del inesperado auge del turismo en Zemplínska Šírava.
4: Yo mismo participé en esas vacaciones de verano en Zemplínska Šírava, así que puedo decir que allí acudían veraneantes de toda Checoslovaquia, incluso del extranjero, de los países socialistas. Luego, a partir de 1989, cuando surgieron para nuestros ciudadanos nuevas posibilidades de ocio, también en el extranjero, el interés por Zemplínska Šírava disminuyó un poco.
1: Sin embargo, hoy en día eso ya no es así y Šírava vuelve a atraer a los veraneantes, tanto a los mayores como a los jóvenes.
4: A mí, como soy de la generación más joven, lo primero que se me ocurre son esas fiestas que se celebran cada fin de semana o cosas por el estilo. En realidad está a un paso de Košice y en los alrededores se puede visitar el Ojo del Mar, el Castillo de Viñansky y otras cosas. Así que hay mucho que ver por allí. Claro que podría ser mejor, pero siempre se pueden encontrar sitios que sean adecuados para los niños o para ir con el perro.
1: Šírava ha atraído en más de una ocasión a cineastas, por ejemplo, en la escena inicial de la famosísima comedia Koni na betóne, pastaba a los caballos en el hormigón. La actriz Milka Zimková se ahogaba en sus aguas.
5: No sé nadar.
1: Además, es un paraíso para las aves acuáticas y, en comparación con otras zonas, cuenta con el mayor número de días soleados al año, unos 150, pero al mismo tiempo sigue protegiendo los bienes y también las vidas humanas. La zona recreativa de Dolný Zemplín cuenta desde hoy con una nueva atracción turística, algo que los visitantes aún no habían encontrado en toda la región. Además de la ya popular navegación a vela, se ha presentado oficialmente un alojamiento excepcional sobre el agua. El proyecto denominado Noche en las aguas de Zemplínska Šírava presenta un concepto innovador de ecoturismo sostenible que combina el confort moderno, un diseño elegante y la proximidad directa a la naturaleza. El objetivo de este proyecto es ofrecer a los huéspedes una experiencia única ligada a la tranquilidad de la superficie del agua. Esta moderna vivienda flotante, con una superficie total de 72 metros cuadrados, consta de una cómoda zona de estar de 34 metros cuadrados, donde los huéspedes encontrarán un dormitorio con cama de matrimonio, una cocina totalmente equipada, un cuarto de baño y una sauna privada. Incluye una amplia terraza exterior con tumbonas y un jacuzzi con agua climatizada, que crea el ambiente perfecto para relajar la mente y el cuerpo tanto de día como de noche. Para brindarles más información sobre el embalse en sí, a continuación les ofrecemos nuestro material de archivo.
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1: Eslovaquia actualmente estamos sufriendo los tórridos de casi 40 grados centígrados. Así pues, los eslovacos que no han viajado al mar están buscando oportunidades de bañarse en piscinas, lagos, embalses o ríos. Los bratislavenses, por ejemplo, tienen los lagos de Sol de Senec. Los habitantes de Banská Štiavnica se bañan en los viejos lagos mineros llamados Tajy. Y en el este del país se encuentra un embalse artificial conocido y amado por todos, Zemplínska Šírava, que sigue llevando el sobrenombre de Mar Eslovaco.
4: Zemplínska Šírava, originalmente llamado embalse de Vihorlat, es un embalse de agua situado en la cuenca de Bodro, bajo las colinas de Vihorlat. Es el segundo embalse más grande de Eslovaquia en términos de superficie y el tercero en términos de volumen total de agua, después del Dox Kamara y el embalse de Orava. Es un destino turístico muy popular con 7 centros de ocio. Se utiliza además para el riego de las tierras agrícolas del este de Eslovaquia, para la protección contra las inundaciones y como fuente de agua para la industria. La parte oriental del embalse es una zona protegida. La superficie de agua de Zemplínska Šírava cubre un área de 33 kilómetros cuadrados. El embalse tiene una longitud máxima de 11 kilómetros, 3,5 kilómetros de ancho, 3,5 metros de profundidad media y 14,7 metros de profundidad máxima.
1: Zemplínska Šírava se construyó entre los años 1961 y 1965. El objetivo principal de la construcción de la presa era proteger la zona contra las inundaciones y regar las tierras agrícolas. Las actividades recreativas solo se tomaron en consideración de forma marginal y en un sentido local, y para ello originalmente se seleccionaron 3 centros turísticos. Sin embargo, tras la primera temporada de 1966, estos cálculos resultaron ser insuficientes, ya que la presa atrajo a un número de veraneantes muy superior al previsto en el plan. En 1968, las visitas superaron el 500,000 de personas. En la segunda mitad de la década de 1970 superaron 1,000,000. El inesperado interés por el Zemplínska Šírava impulsó la construcción de instalaciones turísticas que en los primeros años se caracterizaron por su espontaneidad y por su estado profesional.
4: Se dice que no hubo que trasladar ni un solo pueblo a causa de la construcción de la presa de Zemplínska Šírava, lo que la diferenció de otras grandes estructuras de gestión del agua similares. Por ejemplo, la construcción de la cercana Domasha requirió el reasentamiento completo de 6 pueblos y de 2 parcialmente. Pero hay que recordar que también las aguas de Zemplínska Šírava obligaron a muchos viejos habitantes de aquella zona a abandonar sus hogares. Tal tuvieron que ser desalojadas las personas de 133 casas. Convencer a algunos de ellos de que se fueran a vivir a otro lugar fue un gran problema que incluso tuvo que ser resuelto por el gobierno de Praga. Además, hubo que reubicar 3 escuelas primarias, trasladar una carretera, inundar una línea férrea de vía estrecha, etc.
1: El futuro embalse captará principalmente las aguas torrenciales del Laborec y reducirá el nivel de la ola centenaria, informó en aquel entonces el diario Pravda, prometiendo que al mismo tiempo el embalse nuevo serviría para regar más de 80,000 hectáreas de tierras agrícolas en las zonas bajas. Otra misión de la que no se escribió mucho en aquel entonces fue la construcción de la central hidroeléctrica en el pueblo de Vojany, y a solo unas decenas de kilómetros se iniciaba la construcción de las 2 primeras unidades de la central térmica. El agua del embalse de Zemplínska Šírava serviría para enfriarlas.
4: Sin embargo, el interés por las vacaciones en Zemplínska Šírava creció año tras año. Los inconvenientes dieron paso a las ventajas, entre las que destacan, sobre todo, la alta incidencia de días soleados y cálidos en el periodo de mayo a septiembre y la simbiosis del clima cálido de las tierras bajas con el clima de montaña de la cercana cordillera de Vihorlat.
1: Estimados radioyentes, después del último tema cerramos el programa de hoy. La emisión ha nacido gracias a la asistencia del técnico de sonido Abdul Ghani Arut y desde el micrófono les saluda Ladia Hudzovičová. Mañana en el programa dedicado a la lectura de sus amables cartas les dará compañía mi colega José Portuondo. Hasta pronto, queridos amigos.
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principio el Señor advirtió que el juicio habría de venir, como en los días en que el mundo ignoró la voz que lo quiso advertir. Noé, predicador de justicia, proclamaba el juicio de Dios y por la fe preparó el arca, obedeciendo su

y reían sin darse cuenta de lo que iba a llegar. Después de haber resucitado, se les apareció y era ya la tercera vez.

La playa le preguntó, ¿me amas? Y sus ovejas le entregó tres veces tres. Descendió fuego sobre Sodoma. Cuando el pecado creció sin pudor, pero el Señor sacó al justo de en medio, porque escuchó su clamor. Así es el juicio del Dios verdadero, no olvida al justo jamás. Él es refugio en el día postrero,

La puerta se cerró como en el arca de Noé, y el Señor guardó a los que son de él. Con su espada de doble filo alimenta y juzga a la vez, porque el pastor no olvida los suyos ni los deja en la oscuridad. Sus ovejas reconocen

como cuando las lámparas ardían con aceite, esperando al esposo llegar.

porque no hace nada el Señor sin que revele el secreto a sus siervos los profetas, les envió diciendo: buscadme mientras pueda ser hallado, llamadme en

amo los que me aman, y me hallan los que temprano me buscan. El que no me busca no me halla, ni cierne mi llegada. Noé, predicando justicia, acabó de construir el arca, y los que dentro ya estaban vieron cómo Dios la puerta cerraba.

Los hombres malos no entienden el juicio, mas los que buscan en su palabra entienden todas las cosas. Ninguno de los impíos entenderá, pero los entendidos comprenderán. Cristo rige a las naciones con vara de hierro, las quebranta como vara.

viendo la multitud, subió al monte, y sentándose, vinieron a él sus discípulos, y abriendo su boca, les enseñaba diciendo: Bienaventurados los pobres en espíritu, porque de ellos es el reino de los cielos. Bienaventurados los que lloran, porque ellos recibirán consolación. Bienaventurados los mansos, porque ellos recibirán la tierra por heredad. Bienaventurados los que tienen hambre y sed de justicia, porque ellos serán saciados. Bienaventurados los misericordiosos, porque ellos alcanzarán misericordia. Bienaventurados los de limpio corazón, porque ellos verán a Dios. Bienaventurados los pacificadores, porque ellos serán llamados hijos de Dios. Bienaventurados los que padecen persecución por causa de la justicia, porque de ellos es el reino de los cielos. Bienaventurados sois cuando por mi causa os vituperen y os persigan, y digan toda clase de mal contra vosotros, mintiendo. Gozaos y alegraos, porque vuestro galardón es grande en los cielos,

si persiguieron a los profetas que fueron antes de vosotros. Vosotros sois la sal de la tierra, pero si la sal se desvaneciere, ¿con qué será salada? No sirve más para nada, sino para ser echada fuera y hollada por los hombres. Vosotros sois la luz del mundo. Una ciudad asentada sobre un monte no se puede esconder. Ni se enciende una luz y se pone debajo de un almud, sino sobre el candelero, y alumbra a todos los que están en casa. Así alumbre vuestra luz delante de los hombres, para que vean vuestras buenas obras y glorifiquen a vuestro Padre que está en los cielos. No penséis que he venido para abrogar la ley o los profetas. No he venido para abrogar, sino para cumplir. Porque de cierto os digo que hasta que pasen el cielo y la tierra, ni una jota ni una tilde pasará de la ley, hasta que todo se haya cumplido. De manera que cualquiera que quebrante uno de estos mandamientos muy pequeños y así enseñe a los hombres, muy pequeño será llamado en el reino de los cielos. Mas cualquiera que los haga y los enseñe, este será llamado grande en el reino de los cielos. Porque os digo que si vuestra justicia no fuere mayor que la de los escribas y fariseos, no entraréis en el reino de los cielos. Oísteis que fue dicho a los antiguos: no matarás, y cualquiera que matare será culpable de juicio. Pero yo os digo que cualquiera que se enoje contra su hermano será culpable de juicio, y cualquiera que diga necio a su hermano será culpable ante el concilio, y cualquiera que le diga fatuo quedará expuesto al infierno de fuego. Por tanto, si traes tu ofrenda al altar y allí te acuerdas de que tu hermano tiene algo contra ti, deja allí tu ofrenda delante del altar y anda, reconcíliate primero con tu hermano, y entonces ven y presenta tu ofrenda. Ponte de acuerdo con tu adversario pronto, entre tanto que estás con él en el camino, no sea que el adversario te entregue al juez y el juez al alguacil y seas echado en la cárcel. De cierto te digo que no saldrás de allí hasta que pagues el último cuadrante. Oísteis que fue dicho: no cometerás adulterio. Pero yo os digo que cualquiera que mira a una mujer para codiciarla, ya adulteró con ella en su corazón. Y si tu mano derecha te es ocasión de caer, córtala y échala de ti. Pues mejor te es que se pierda uno de tus miembros, y no que todo tu cuerpo sea echado al infierno. También fue dicho: cualquiera que repudia a su mujer, dele carta de divorcio. Pero yo os digo que el que repudia a su mujer, a no ser por causa de fornicación, hace que ella adultere, y el que se casa con la repudiada comete adulterio. Además habéis oído que fue dicho a los antiguos: no perjurarás, sino cumplirás al Señor tus juramentos. Pero yo os digo: no juréis en ninguna manera, ni por el cielo, porque es el trono de Dios, ni por la tierra, porque es el estrado de sus pies, ni por Jerusalén, porque es la ciudad del gran rey. Ni por tu cabeza jurarás, porque no puedes hacer blanco o negro un solo cabello. Sea pues vuestro hablar sí, sí, no, no, porque lo que es más de esto, de mal procede. Oísteis que fue dicho: ojo por ojo y diente por diente. Pero yo os digo: no resistáis al que es malo. Antes, a cualquiera que te hiera en la mejilla derecha, vuélvele también la otra. Y al que quiera ponerte a pleito y quitarte la túnica, déjale también la capa. Y a cualquiera que te obligue a llevar carga por una milla, ve con él dos. Al que te pida, dale. Y al que quiera tomar de ti prestado, no se lo rehuses. Oísteis que fue dicho: amarás a tu prójimo y aborrecerás a tu enemigo. Pero yo os digo: amad a vuestros enemigos, bendecid a los que os maldicen, haced bien a los que os aborrecen, y orad por los que os ultrajan y os persiguen, para que seáis hijos de vuestro Padre que está en los cielos, que hace salir su sol sobre malos y buenos, y que hace llover sobre justos e injustos. Porque si amáis a los que os aman, ¿qué recompensa tendréis? ¿No hacen también lo mismo los publicanos? Y si saludáis a vuestros hermanos solamente, ¿qué hacéis de más? ¿No hacen también así los gentiles?
Sed pues vosotros perfectos, como vuestro Padre que está en los cielos es perfecto.

guardaos de hacer vuestra justicia delante de los hombres, para ser vistos de ellos. De otra manera no tendréis recompensa de vuestro Padre, que está en los cielos. Cuando, pues, des limosna, no hagas tocar trompeta delante de ti, como hacen los hipócritas en las sinagogas y en las calles, para ser alabados por los hombres. De cierto os digo que ya tienen su recompensa. Mas cuando tú des limosna, no sepa tu izquierda lo que hace tu derecha, para que sea tu limosna en secreto, y tu Padre que ve en lo secreto te recompensará en público. Y cuando ores, no seas como los hipócritas, porque ellos aman el orar en pie en las sinagogas y en las esquinas de las calles, para ser vistos de los hombres. De cierto os digo que ya tienen su recompensa. Mas tú, cuando ores, entra en tu aposento, y cerrada la puerta, ora a tu Padre que está en secreto, y tu Padre que ve en lo secreto te recompensará en público. Y orando, no uséis vanas repeticiones como los gentiles, que piensan que por su palabrería serán oídos. No os hagáis pues semejantes a ellos, porque vuestro Padre sabe de qué tenéis necesidad antes que vosotros le pidáis. Vosotros, pues, oraréis así: Padre en los cielos, santificado sea tu nombre. Venga tu reino, hágase tu voluntad como en el cielo, así también en la tierra. El pan nuestro de cada día dánoslo hoy, y perdónanos nuestras deudas como también nosotros perdonamos a nuestros deudores. Y no nos metas en tentación, mas líbranos del mal, porque tuyo es el reino, el poder y la gloria por todos los siglos. Amén. Porque si perdonáis a los hombres sus ofensas, os perdonará también a vosotros vuestro Padre celestial. Mas si no perdonáis a los hombres sus ofensas, tampoco vuestro Padre os perdonará vuestras ofensas. Cuando ayunéis, no seáis austeros como los hipócritas, porque ellos demudan sus rostros para mostrar a los hombres que ayunan. De cierto os digo que ya tienen su recompensa. Pero tú, cuando ayunes, unge tu cabeza y lava tu rostro, para no mostrar a los hombres que ayunas, sino a tu Padre que está en secreto. Y tu Padre, que ve en lo secreto, te recompensará en público. No os hagáis tesoros en la tierra, donde la polilla y el orín corrompen, donde ladrones minan y hurtan, sino haceos tesoros en el cielo, donde ni la polilla ni el orín corrompen, y donde ladrones no minan ni hurtan. Porque donde esté vuestro tesoro, allí estará también vuestro corazón. La lámpara del cuerpo es el ojo, así que si tu ojo es bueno, todo tu cuerpo estará lleno de luz. Pero si tu ojo es maligno, todo tu cuerpo estará en tinieblas. Así que, si la luz que hay en ti es tinieblas, ¿cuántas no serán las mismas tinieblas? Ninguno puede servir a dos señores, porque o aborrecerá al uno y amará al otro, o estimará al uno y menospreciará al otro. No podéis servir a Dios y a las riquezas. Por tanto os digo, no os afanéis por vuestra vida, qué habéis de comer o qué habéis de beber, ni por vuestro cuerpo, qué habéis de vestir. No es la vida más que el alimento, y el cuerpo más que el vestido. Mirad las aves del cielo, que no siembran, ni siegan, ni recogen en graneros, y vuestro Padre celestial las alimenta. ¿No valéis vosotros mucho más que ellas? ¿Y quién de vosotros podrá, por mucho que se afane, añadir a su estatura un codo? Y por el vestido, ¿por qué os afanáis? Considerad los lirios del campo, cómo crecen, no trabajan, ni hilan. Pero os digo que ni aun Salomón con toda su gloria se vistió así como uno de ellos. Y si la hierba del campo, que hoy es y mañana se echa en el horno, Dios la viste así, ¿no hará mucho más a vosotros, hombres de poca fe? No os afanéis, pues, diciendo, ¿qué comeremos, o qué beberemos, o qué vestiremos? Porque los gentiles buscan todas estas cosas,
pero vuestro Padre celestial sabe que tenéis necesidad de todas estas cosas. Mas buscad primeramente el reino de Dios y su justicia, y todas estas cosas os serán añadidas. Así que no os afanéis por el día de mañana, porque el día de mañana traerá su afán. Basta a cada día su propio mal.

No juzguéis para que no seáis juzgados, porque con el juicio con que juzguéis, seréis juzgados, y con la medida con que medís, os será medido. ¿Y por qué miras la paja que está en el ojo de tu hermano, y no echas de ver la viga que está en tu propio ojo? ¿O cómo dirás a tu hermano, déjame sacar la paja de tu ojo, y he aquí la viga en el ojo tuyo? Hipócrita, saca primero la viga de tu propio ojo, y entonces verás bien para sacar la paja del ojo de tu hermano. No deis lo santo a los perros, ni echéis vuestras perlas delante de los cerdos, no sea que las pisoteen y se vuelvan y os despedacen. Pedid y se os dará. Buscad y hallaréis. Llamad y se os abrirá. Porque todo aquel que pide, recibe, y el que busca, halla, y al que llama, se le abrirá. ¿Qué hombre hay de vosotros que si su hijo le pide pan, le dará una piedra? ¿O si le pide un pescado, le dará una serpiente? Pues si vosotros, siendo malos, sabéis dar buenas dádivas a vuestros hijos, ¿cuánto más vuestro Padre que está en los cielos dará buenas cosas a los que le pidan? Así que, todas las cosas que queráis que los hombres hagan con vosotros, así también haced vosotros con ellos, porque esto es la ley y los profetas. Entrad por la puerta estrecha, porque ancha es la puerta y espacioso el camino que lleva a la perdición, y muchos son los que entran por ella. Porque estrecha es la puerta y angosto el camino que lleva a la vida, y pocos son los que la hallan. Guardaos de los falsos profetas, que vienen a vosotros con vestidos de ovejas, pero por dentro son lobos rapaces. Por sus frutos los conoceréis. ¿Acaso se recogen uvas de los espinos o higos de los abrojos? Así, todo buen árbol da buenos frutos, pero el árbol malo da frutos malos. No puede el buen árbol dar malos frutos, ni el árbol malo dar frutos buenos. Todo árbol que no da buen fruto es cortado y echado en el fuego. Así que, por sus frutos los conoceréis. No todo el que me dice, Señor, Señor, entrará en el reino de los cielos, sino el que hace la voluntad de mi Padre, que está en los cielos. Muchos me dirán en aquel día, Señor, Señor, ¿no profetizamos en tu nombre, y en tu nombre echamos fuera demonios, y en tu nombre hicimos muchos milagros? Y entonces les declararé, nunca os conocí, apartaos de mí, hacedores de maldad. Cualquiera, pues, que me oye estas palabras y las hace, le compararé a un hombre prudente que edificó su casa sobre la roca. Descendió lluvia, y vinieron ríos, y soplaron vientos, y golpearon contra aquella casa, y no cayó, porque estaba fundada sobre la roca. Pero cualquiera que me oye estas palabras y no las hace, le compararé a un hombre insensato que edificó su casa sobre la arena, y descendió lluvia, y vinieron ríos, y soplaron vientos y dieron con ímpetu contra aquella casa, y cayó, y fue grande su ruina. Mateo capítulos 5, 6 y 7.

Bienvenidos a E-Comunión Bíblica. Comenzamos ahora el espacio Acomodando lo Espiritual a lo Espiritual. A través de la primera carta de Pablo a los Corintios, Dios nos dice, lo cual también hablamos, no con palabras enseñadas con sabiduría humana, sino con las que enseña el Espíritu, acomodando lo espiritual a lo espiritual. La Biblia es su propio diccionario. Y siguiendo las instrucciones que Dios nos da para estudiar su palabra, comparamos escritura con escritura, dejando que la escritura se explique a sí misma. El tema del programa de hoy es la sangre del Cordero. Y mandó Jehová Dios al hombre diciendo, de todo árbol del huerto comerás, mas del árbol de ciencia del bien y del mal no comerás de él, porque el día que de él comieres, morirás. Y vio la mujer que el árbol era bueno para comer, y que era agradable a los ojos, y el árbol codiciable para alcanzar la sabiduría, y tomó de su fruto, y comió, y dio también a su marido, el cual comió así como ella. Y fueron abiertos los ojos de ambos, y conocieron que estaban desnudos. Entonces cosieron hojas de higuera y se hicieron delantales. Jehová Dios hizo al hombre y a su mujer túnicas de pieles y los vistió. Génesis capítulo 2, 16-17 y capítulo 3, versículos 6, 7 y 21. Porque la vida de la carne en la sangre está, y yo os la he dado para hacer expiación sobre el altar por vuestras almas, y la misma sangre hará expiación de la persona. Levítico 16, 11. Y casi todo es purificado, según la ley, con sangre, y sin derramamiento de sangre no se hace remisión. Hebreos 9, 22.

Aconteció después de estas cosas que probó Dios a Abraham y le dijo: Abraham. Y él respondió: Heme aquí. Y dijo: Toma ahora tu hijo, tu único, Isaac, a quien amas, y vete a tierra de Moriah y ofrécelo allí en holocausto sobre uno de los montes que yo te diré. Y tomó Abraham la leña del holocausto y la puso sobre Isaac su hijo, y él tomó en su mano el fuego y el cuchillo, y fueron ambos juntos. Entonces habló Isaac a Abraham su padre y dijo: Padre mío. Y él respondió: Heme aquí, mi hijo. Y él dijo: He aquí el fuego y la leña, mas ¿dónde está el cordero para el holocausto? Y respondió Abraham: Dios se proveerá de cordero para el holocausto, hijo mío. E iban juntos. Génesis 22, versículos 1, 2, 6, 7 y 8. Hablad a toda la congregación de Israel, diciendo: En el 10 de este mes, tómese cada uno un cordero, según las familias de los padres, un cordero por familia. Y tomarán de la sangre, y la pondrán en los dos postes y en el dintel de las casas en que lo han de comer. Y lo comeréis así: ceñidos vuestros lomos, vuestro calzado en vuestros pies, y vuestro bordón en vuestra mano. Y lo comeréis apresuradamente. Es la Pascua de Jehová. Y la sangre os será por señal en las casas donde vosotros estéis. Y veré la sangre, y pasaré de vosotros, y no habrá en vosotros plaga de mortandad cuando hiera la tierra de Egipto. Y este día os será en memoria, y lo celebraréis como fiesta solemne para Jehová durante vuestras generaciones. Por estatuto perpetuo lo celebraréis. Y cuando os dijeren vuestros hijos: ¿Qué es este rito vuestro?, vosotros responderéis: Es la víctima de la Pascua de Jehová, el cual pasó por encima de las casas de los hijos de Israel en Egipto, cuando hirió a los egipcios y libró nuestras casas. Entonces el pueblo se inclinó y adoró. Éxodo 12,

El siguiente día ve Juan a Jesús que venía a él y dice: «He aquí el Cordero de Dios que quita el pecado del mundo». El siguiente día otra vez estaba Juan y dos de sus discípulos. Y mirando a Jesús que andaba por allí, dijo: «He aquí el Cordero de Dios». Juan 1, versículos 29, 35 y 36. Llegó el día de los panes sin levadura, en el cual era necesario sacrificar el Cordero de la Pascua. Y Jesús envió a Pedro y a Juan, diciendo: «Id, preparadnos la Pascua para que la comamos». Lucas 22, 7, 8. Y tomando la copa, y habiendo dado gracias, les dio, diciendo: «Bebed de ella todos, porque esto es mi sangre del nuevo pacto, que por muchos es derramada para remisión de los pecados». Mateo 26, 27, 28. El que come mi carne y bebe mi sangre tiene vida eterna, y yo le resucitaré en el día postrero. Juan 6, 54.

Herodes, viendo a Jesús, se alegró mucho, porque hacía tiempo que deseaba verle, porque había oído muchas cosas acerca de él y esperaba verle hacer alguna señal. Y le hacía muchas preguntas, pero él nada le respondió. Lucas 23, 8 y 9. Angustiado él y afligido, no abrió su boca. Como cordero fue llevado al matadero, y como oveja delante de sus trasquiladores, enmudeció y no abrió su boca. Isaías 53, 7.

sabiendo que fuisteis rescatados de vuestra vana manera de vivir, la cual recibisteis de vuestros padres, no con cosas corruptibles como oro o plata, sino con la sangre preciosa de Cristo, como de un cordero sin mancha y sin contaminación, ya destinado desde antes de la fundación del mundo, pero manifestado en los postreros tiempos por amor de vosotros. Primera carta de Pedro 1, 18 al 20. Por cuanto todos pecaron y están destituidos de la gloria de Dios, siendo justificados gratuitamente por su gracia, mediante la redención que es en Cristo Jesús, a quien Dios puso como propiciación por medio de la fe en su sangre para manifestar su justicia, a causa de haber pasado por alto, en su paciencia, los pecados pasados. Romanos 3, 23 a 25.

Así que, hermanos, teniendo libertad para entrar en el lugar santísimo por la sangre de Jesucristo, por el camino nuevo y vivo que Él nos abrió a través del velo, esto es, de su carne, y teniendo un gran sacerdote sobre la casa de Dios, acerquémonos con corazón sincero, en plena certidumbre de fe, purificados los corazones de mala conciencia y lavados los cuerpos con agua pura. Hebreos 10, 19 a 22.

me llevó en el espíritu a un monte grande y alto. Y me mostró la gran ciudad santa de Jerusalén, que descendía del cielo, de Dios. Y no vi en ella templo, porque el Señor Dios Todopoderoso es el templo de ella y el Cordero. La ciudad no tiene necesidad de sol ni de luna que brillen en ella, porque la gloria de Dios la ilumina y el Cordero es su lumbrera. Apocalipsis 21, 10, 22 y 23.

Concluimos aquí el espacio acomodando lo espiritual a lo espiritual. Gracias por escuchar Ecomunión Bíblica, donde seguimos estudiando la palabra de Dios siguiendo sus instrucciones, dejando que la Escritura se

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una tarde de enero y la ayuda de un cóctel que una sonrisa de miel llenaba el salón entero. Y Cupido estaba allí, con su flecha preparada, y una princesa encantada fue flechada para mí. Era libre como yo y comenzamos a hablar. De pronto empezó a nevar y el romance comenzó. Todo ocurrió de repente, como un encuentro casual. Y lo que fue poco usual se convirtió en permanente. Las miradas se cruzaron en un lenguaje confeso. Hubo un suspiro, un beso y dos almas se abrazaron. Esto, que ocurrió en enero, me produjo dichas mil, cuando una tarde de abril nos unió con un te quiero. Así fue, Cookie y Antonio, para dicha de los dos, con el respeto hacia Dios, sellaron su matrimonio. Pues en la vida es verdad, nadie conoce el futuro, y aquel día claro o oscuro nos trajo felicidad.

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